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0: ¿Cómo están, estimados amigos del aire, en este programa de La Voz de la Tercera Edad, dedicado a los abuelos de habla hispana, intitulado Una Hora con los Abuelos, desde la radio 3ZZZ en el 92.3 de su dial? Hoy tendremos a Julio Altamirano nuevamente con nosotros. Para muchos, un excelente productor de programa entre todos en el canal 31 de la televisión de Melbourne. Y es combina de los programas en español de la 3ZZZ y miembro del comité ejecutivo de ella. Bien, Demetrio Ortega, el amigo de siempre, les trae un programa lleno de información y la música que llega al corazón. Bien, se corren las cortinas de nuestro gran escenario y encontramos adentro a nada más y nada menos que a Julio Altamirano, el que está con ustedes.
1: Buenas tardes, Demetrio, y después de esa impresionante presentación, ¿qué te puedo decir? Yo les doy la bienvenida, amigas y amigos, a este programa familiar y radial. Y bueno, a prepararse un buen té, un café, porque ya estamos aquí para compartir contigo una buena música, recuerdos y compañía. Porque los años nos dan sabiduría, risas compartidas y las mejores historias que contar, especialmente Demetrio, que tiene montones. Este espacio es para ustedes y con ustedes. Así que sube el volumen a la radio y vamos con el primer tema musical, Demetrio.
0: Sí, aquí tengo algo especialmente para los adultos mayores. Viviana del Sol nos va a cantar una canción espectacular. Cada año valgo más.
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0: Bien, queridos oyentes, qué lindo, qué linda la música. Bien, queridos oyentes, ahora bajo la cabeza. Doy las más apreciadas gracias a los oyentes que han escrito frases en internet de agradecimiento por este programa y estímulo para mí y mis colaboradores. El programa La Voz de la Tercera Edad, Una Hora con los Abuelos, no tiene palabras para agradecer a estas personas que han puesto en internet o por teléfono el agradecimiento que ellos tienen por este programa. Gracias una vez más. Y algunos son Nelly Cazón, Verónica Australia, Carmen Viuda de Carranza, Óscar Ulloa, Marina Bundanji de los Estados Unidos, y así muchos más, queridos oyentes, que se encuentran conmigo y me han dicho: el programa está saliendo bien, como lo estás controlando ahora. Bien, queridos oyentes, doy unas gracias a todos estos oyentes, que al personal de este programa, a las personas que venimos aquí semana a semana, nos levanta el espíritu. Bien, dejo con ustedes a Julio.
1: Sí, Demetrio, mira, te quería compartir porque hace algunos días me equivoqué en una información que dimos aquí sobre la sociedad hispánica, pero quiero hacer hincapié en eso de que hay que tener cuidado cuando uno ve alguna información, especialmente porque hay muchos estafadores, como dice la información, que están construyendo centros de llamados falsos, en este caso de la Policía Federal Australiana, la AFP. Sofisticada operación dirigida a australianos, vienen del extranjero esto. La policía tailandesa y la australiana han descubierto una sofisticada operación de estafa que utilizaba una imagen policial falsa, llamadas pregrabadas e interrogatorios por video para extorsionar a australianos desde un complejo en Camboya. La operación salió a la luz a principios de este año después de que el ejército real tailandés localizara y allanara un centro de ciberdelincuencia de 6 plantas en la pequeña ciudad camboyana de Osmach. Las pruebas recogidas durante el allanamiento se entregaron a la policía real tailandesa, que posteriormente contactó con la policía federal australiana. Entre el material recuperado se encontraban logotipos de la policía australiana, letreros y bandera australiana, supuestamente utilizados para transformar partes del complejo en réplicas convincentes de oficinas policiales australianas. Los investigadores creen que el decorado se utilizaba durante las videollamadas para convencer a las víctimas de que hablaban con agentes legítimos de la policía australiana. Durante estas llamadas se persuadía a los australianos para que revelaran información financiera, lo que permitía a los estafadores retirar fondos de sus cuentas bancarias. Quiero dejar en claro, dijo el superintendente interino de la Policía Federal Australiana, Nakley Sukar, la policía jamás les pedirá que verifiquen sus datos bancarios ni les solicitará dinero por teléfono o videollamada. Esto es la estafa, se basa en un sofisticado guión telefónico conversacional que la policía difundió a los medios esta semana. El guión instruía a los estafadores a presentarse como agentes de la Policía Federal y luego citar el nombre completo y el número de identificación de la víctima para verificar su identidad. A las víctimas se les proporcionaba una historia falsa sobre el sospechoso de lavado de dinero en Melbourne, que se había apropiado indebidamente de sus datos personales. y posteriormente se les decía a las víctimas que se había abierto una cuenta bancaria a su nombre como parte de un esquema de lavado de dinero. Hay una notificación legal a su nombre relacionada con un caso confidencial, le decía en el guión. Por favor, asegúrese de estar en un lugar tranquilo y sin interrupciones, decían los estafadores, que recitaban esta mentira sobre un sospechoso de Melbourne que había sido arrestado con más de 200 tarjetas bancarias y más de 100 identidades falsas, incluida la identidad de la víctima. A las víctimas se les dijo que una cuenta con un saldo elevado a su nombre había sido bloqueada en el juzgado, tras lo cual la conversación pasaría a una sala de audiencia donde los estafadores solicitaban una declaración oficial por videollamada. Una vez ante la cámara, el falso agente verificaba la identidad de la víctima antes de reinterrogarla sobre su presunta participación en la trama de blanqueo de capitales. Y le seguían con el juego. Le decía, necesitamos entender qué sucedió con la cuenta a su nombre, decía el guión. Y su nombre podría estar vinculado a actividades sospechosas, seguían con los ladrones, estos estafadores. Víctimas interrogadas para obtener datos financieros. Y así era como recopilaban la información. El proceso culminaba con la firma por parte de las víctimas de un supuesto acuerdo de confidencialidad y la entrega de información detallada sobre sus cuentas bancarias. Los estafadores recopilaban la información sobre los límites de transacciones actuales, los saldos y las inversiones existentes de las víctimas. Este acuerdo protege a usted y a la investigación, seguían con el documento. Incumplir la confidencialidad puede acarrear sanciones legales. Las cuentas que usted no confirme podrían ser bloqueadas o confiscadas, así que entregue toda la información. La policía identificó los datos personales de aproximadamente 300 posibles víctimas australianas a partir de la información del centro de estafa. Las víctimas aceptaban someterse a una vigilancia continua. Y para mantener la confianza y evitar que las víctimas buscaran asesoramiento externo, el guión las incluía en lo que describía como un protocolo de vigilancia temporal. Bajo este esquema, falsos representantes policiales realizaban controles cada 4 horas e instruían a las víctimas para que informaran sobre cualquier contacto desconocido que recibieran. También se solicitaba a las víctimas que enviaran declaraciones firmadas o confirmaciones en video relacionadas por la supuesta investigación. Este guión era tan sofisticado y convincente que estaba diseñado para captar a las víctimas mediante ingeniería social y aprovecharse de su confianza. Pero aunque los estafadores creyeran ser astutos, la policía y los socios de las fuerzas del orden lo aún son más. Según ha trascendido, las instalaciones también estaban preparadas para suplantar autoridades de Singapur, de la China, de Indonesia, Brasil, India y también de otros países. La Policía Federal no especificó si el centro de Camboya era el único lugar donde se utilizaba dicho guión y no se ha anunciado cargo hasta el momento. Las investigaciones en colaboración con la Policía Real de Tailandia siguen su curso. Te puedo decir también, Demetrio, continuando con esto de la información, que han sido muchas las personas que han sido estafadas en ese sentido, y siempre hay que ver que tanto cuando uno entra especialmente a pedir información al sitio como de Centralink y todo eso, de asegurarse de que sean, o los sitios de los bancos, que sean realmente los sitios que son los verdaderos, y eso tiene que verlo cuando tú entras a ver tu información.
0: Bien, bien, queridos oyentes, las informaciones de Julio Altamirano están espectaculares. Bien, me voy ahora a los asuntos de la comunidad. Nunca he tenido tantas cartas yo para dar a conocer aquí. Evento. Hispanos Unidos de Victoria, Bendigo Latin Festival. El Comité Hispano Unido de Victoria, conformado por un grupo de voluntarios, trabaja con pasión y dedicación para promover la cultura latina, para fortalecer la unión de nuestra comunidad y apoyarnos entre otras culturas. Sin ánimo de lucro, este año están organizados la quinta edición del Festival Latino, uno de los eventos más grandes e importantes de Australia. El festival se llevará a efecto el 3 de octubre, sábado 3 de octubre del 2026, en Rosalind Park, Bendigo. Entrada gratuita. Contaremos con una semana latina llena de actividades, presentaciones y eventos especiales para toda la comunidad. Bailarines y grupos de danzas, orquestas y músicos, cantantes, diseñadores gráficos, artistas plásticos, talentos culturales y creativos. Podemos adelantarles que en este evento estará el grupo Amigo de la Cueca de Chile. Muy, muy bonito, muy, muy bonito. Después tenemos otro evento. La Sociedad Hispana de Victoria los invita a unirse a la tertulia que tendrá fiesta española para el día 29 de agosto a las 6:30 de la tarde. La participación del el Brujo de Madrid, acompañado con dos bailarinas de flamenco auténtico. ¿Dónde? En Box Hill Community Art Center, 479 de Station Street, Box Hill, Victoria, 3128. Ahí hay que contactar al 04-333-298-11. Acá nos volvemos al Club Chileno de Victoria. Invita a la Gran Fonda de Melbourne el 18, 19 y 20 de septiembre. Prepárate para estas fiestas patrias en el Club Chileno Victoria. 3 días de mucho entretenimiento, folclore y mucho baile. Bandas, performance. ¿Dónde está? En el 41 al 43 de Rebecca Drive, Ravenhall. Club Chileno de Victoria. Ahora tenemos al Club de Baile Folclórico Viva Chile. Tiene el orgullo de comunicar a los integrantes de folclore interesados que los ensayos se llevarán a efecto en La Bohemia, 6/497 de Prince Highway, Noble Park, los días domingos, horas de 2 a 6 de la tarde. Se recomienda de 2 a 4 de la tarde. Se recomienda llegar 15 minutos antes del ensayo. Contacto con Nilsson Gómez Jr. al 0481-174-693. Personas en integrarse a folclore, se les recomienda ver tan solo un día el ensayo para decidirse. No hay límite de edad, solo interés y ganas de aprender. ¡Viva el folclore chileno! Nilsson Gómez Jr. Se advierte a los australianos de que su teléfono puede sonar de repente en una alarma el lunes pasado, pero todavía está lo mismo. Esto se produce mientras el gobierno federal está probando un nuevo sistema de advertencia de emergencia de House Alert en vista de la temporada de desastres naturales que anulará los modos silenciosos y de no perturbar. Por otro lado, tenemos Amigos Unidos. 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

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Bien, queridos oyentes, y ahora nos dejamos con un tema musical para todos ustedes, para que se alegren. Nos vamos con esta canción muy importante que tendrán ustedes que recordar los tiempos idos.

0: Y usted está en sintonía de su programa de los días jueves de las 16, de las 17, 17, 18 horas aquí en su dial 92.3 de la frecuencia modulada dedicado a los abuelos de Victoria, Australia. Y escuchábamos a Kenny López en ese tema interesante que fue a aprender este australiano a tener el ritmo latinoamericano a Cuba. Y también se trajo una cubana desde allá, ¿no? Quizás dónde estará nuestro amigo Kenny López aquí en Victoria. La información nos dice que cómo la derecha ha extendido su poder en América Latina. Arrasaron en la una en países como Ecuador o Chile. Se impusieron con la mínima en Perú y en Colombia. Pero de un modo u otro, los políticos de derecha en América Latina gozan de una ola de éxitos electorales que ha cambiado el mapa de poder en la región. La peruana Keiko Fujimori se convirtió en el caso más reciente de ser una figura derechista latinoamericana que asume la presidencia de su país a fuerza de voto. Ganó un balotaje en su cuarto intento. Cuando el mandatario electo colombiano Abelardo de la Espirela inicie su gobierno el 7 de agosto, la región tendrá con él una docena de jefes de Estado ubicados a la derecha del centro político. Esto contrasta con lo que pasaba en Latinoamérica a comienzos del 2023, cuando había 11 países gobernados por distintos tipos de izquierda. Es cierto que las dos mayores democracias de la región por cantidad de votantes, Brasil y México, mantienen gobiernos de izquierda, pero la primera va a unas elecciones en octubre que se proyectan como un duelo entre el presidente Luis Ignacio Lula da Silva y el senador derechista Flavio Bolsonaro. También está claro que hay diferencia entre los mandatarios latinoamericanos de derecha. Unos son más radicales que otros, con tendencias populistas o autoritarias. Pero en general, ellos mismos suelen mostrarse como parte de una misma familia ideológica, con expresiones de apoyo electoral mutuo o limitaciones de emblemas polémicos, como la mega cárcel de Nayib Bukele en El Salvador. ¿Este es un fenómeno duradero? Pero desde hace años, los latinoamericanos parecen votar para castigar a los subgobiernos de turno, antes que por ideología. Los candidatos opositores en la región han ganado cerca del doble de elecciones que los oficialistas en las últimas décadas. Ahora, los presidentes de derecha que ya gobiernan en América Latina enfrentan varios retos de gestión. Milei aún busca que la economía argentina despegue con una fuerza perceptible para la gente, pese a haber reducido la inflación y aplicado un drástico ajuste. Ecuador tuvo en el 2025 una de las mayores tasas de homicidios del mundo, con más de 9.200 asesinatos, según datos oficiales, pese a las políticas de mano dura y a la movilización militar que ordenó Noboa en los últimos dos años. En Chile, los índices de aprobación de CAS han caído desde que asumió la presidencia en marzo ante un estancamiento económico, un desempleo que subió al 9,4% entre marzo y mayo, y una ciudadanía que mantiene a la criminalidad como una de sus mayores preocupaciones. Es un error pensar que la derecha vino a quedarse, advierte Lagos, pero señala que quizá antes que un retorno de la izquierda en la región surjan nuevos tipos de populismo. Si la derecha no logra controlar la seguridad, es el equivalente funcional de que la izquierda no haya sido capaz de eliminar la pobreza. Razona, con símbolos ideológicos distintos son promesas no cumplidas. ¿Y quién van a elegir después de esas promesas no cumplidas? Y también tenemos las noticias en corto. Aquí en Australia también pronto tendremos elecciones, y no por ser que de castigar un gobierno vaya a suceder lo mismo, ¿no? Después de estar teniendo un nuevo gobierno y haber sido elegido por nosotros, tengamos que arrepentirnos y estar tratando de muchas veces perdiendo aquellas conquistas que nunca se habían podido, la derecha la han podido sacar, como el Medicare. El secretario general del Partido Socialista Unido de Venezuela, Diosdado Cabello, convocó a una movilización nacional este 28 de julio con motivo del 72 aniversario del natalicio del líder de la Revolución Bolivariana, Hugo Chávez Frías. En una rueda de prensa, Cabello expresó que mañana tenemos el aniversario 72 del comandante Hugo Chávez y nos movilizaremos para recordarlo. Lula se posiciona como favorito a ganar las elecciones de Brasil según predicciones. El análisis de Polymarket atribuye el liderazgo de Lula a su condición de mandatario en ejercicio, que buscaría un cuarto mandato. Brasil activa plan ante el fenómeno El Niño para contener un impacto económico sobre los meses de julio y septiembre, lo cual podría alterar los patrones de temperatura y precipitación. 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
1: 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Por tu nombre, que es el nombre que yo pronuncié primero, por tu sangre, que es mi sangre y la única verdad, por los besos que me diste, los más puros y sinceros que en el vivir de mi vida nunca más ya me los dieron. En tu día inolvidable, qué dulce es decir, mamá. Por el nido de tu pecho que mis sueños acunaron, por los mimos que me hacías para no verme llorar, por el bálsamo piadoso que el Señor puso en tus manos, por todo lo que te debo, por todo lo que me has dado. Ante tu imagen repito, Dios te bendiga, mamá. Por las noches angustiosas en que te tuve despierta, cuando la fiebre en aumento me impedía respirar, por tu voz tan diferente, por tu oído siempre alerta, por tu mirada anhelante que leía en mi conciencia, en este glorioso día. Qué lindo es decir, mamá, por los ingratos momentos que por mi culpa has pasado, cuando ingenuo me creía ser dueño de la verdad y vos guardabas silencio, sabiéndome equivocado, y hasta me dabas un beso al regresar derrotado. 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
2: Bien, queridos oyentes, aquí tenemos a Gabriel Mena con las últimas noticias. ¿Cómo está, Gabriel?
3: Muy bien, con un lindo frío en Victoria.
2: Tenemos un problema, parece. ¿Qué puede ser? ¿Aló?
0: No, tenés que ponerlo ahí.
2: ¿Aló?
3: Sí, Demetrio, ¿me escuchas?
2: Sí, sí. Teníamos un problema técnico, pero está
3: no hay
2: bien.
3: No problema. Ya. El programa está saliendo lindo como siempre.
2: Sí, sí.
3: Acá en un día de invierno en Victoria tenemos un nuevo premier, Ben Carroll.
2: Sí.
3: Ben Carroll asumió su posición después de 24 horas el lunes pasado, convulsiva el partido de Victoria, el Partido Laborista, peleándose por quién iba a ser el líder.
2: Sí,
3: pero al final salió Ben Carroll. En la actualidad era ministro de Educación y estaba peleando con los maestros para que le suban los sueldos.
2: Oye, yo sé que en el Partido Laborista hay de izquierda, de centro y de derecha, dicen. ¿Él es de qué posición es este señor?
3: Él es de la Social Left, es de izquierda.
2: Ay, ay, ay.
3: Es de izquierda. Pero la izquierda, la diferencia entre la izquierda y la
2: contra los

0: En los últimos meses, Carroll parecía estar promoviendo leyes más estrictas. Va a ser difícil, pero no va a ser imposible. Yo creo que ya muchos ministros han renunciado. Va a tener la oportunidad de gente joven que se presente como ministros a cargo de diferentes portafolios. Sí. Y lo más importante de todo esto es que el Partido Laborista se sienta unido. Porque la gente no le gusta un partido desunido.
1: Mira, Gabriel, estoy pensando que la participación que tienes tú en este programa de La Voz de la Tercera Edad, de Una Hora con los Abuelos, es bastante importante para nuestra comunidad de habla hispana. No tenemos diarios. El diario El Español ya no existe. Y ahí era donde la gente, los latinoamericanos que sabían poco inglés o los otros que saben pero que no tienen tiempo para oír las noticias, no tienen una idea cómo está la política australiana, ni las leyes que se aprueban. Entonces tú, semana a semana, tienes que estar diciéndoles a ellos lo que está pasando en la política australiana. Aquí tengo a Julio Altamirano, que te quiere decir unas palabras.
2: Sí, Gabriel.
0: Sí, mira, Julio, ¿cómo estás?
2: Todo muy bien, gracias. Mira, yo te quería decir más o menos de que ojalá que aquí en Australia no suceda, y aquí en Victoria no suceda, lo que está sucediendo en los países latinoamericanos y en algunos otros lugares donde la extrema derecha se ha hecho cargo del gobierno. Porque en realidad lo que se han hecho, se han perdido, si bien es cierto que hablan de delincuencia, corrupción, esos no son casi, la gente toma eso como medida para castigar a los gobiernos que están en actualmente, pero eso no da seguridad de que los partidos que tomen el control vayan a hacerlo mejor, porque no muestran planes, proyectos de gobierno, que lo hemos visto por ser en Chile y en otros países en Latinoamérica que han improvisado cuando han podido ganar con mayoría, y en el caso de Chile lo vemos que han bajado notablemente sus votos, precisamente por eso, por improvisar en las políticas y muchas veces cortar muchos beneficios que tenía la mayoría de la sociedad, ¿no? Eso
0: No hay duda que es escalofriante. Si vos ves la estadística de los países de extrema derecha en Sudamérica, casualmente Fujimori asumió el poder hace horas. El único que sigue adelante y que probablemente pierda fue el Lula de Brasil, un gran político que sacó más de 60 millones de brasileños de la pobreza. Pero volviendo al tema australiano, Australia no le va a pasar eso. Australia, el sistema político es totalmente diferente. One Nation es un voto de protesta, un voto que gente está cansada de ciertas delincuencias, pero políticamente no puede obtener los suficientes parlamentarios para que lo elijan de primera ministra a One Nation. Estamos viendo los partidos verdes, el Partido Verde tiene senadores, pero no puede elegir miembro del Parlamento. Es muy difícil. La estructura política de Australia hace que los partidos de extremas no lleguen a tener un poder absoluto. Así que a la audiencia la dejamos tranquila que no va a pasar nunca eso. Pero cosas cambian. Puede tener más asiento en el Senado, One Nation, puede influenciar más, pero no va a tener un poder como en Europa o como en Latinoamérica.
2: Es que precisamente por eso, porque los partidos de derecha fueron los que al final juntaron sus votos y ellos se apoyan, al contrario de los partidos de izquierda muchas veces que se llevan, suponiendo el caso aquí con la izquierda, con los verdes, nunca han podido funcionar en algunas cosas muy bien.

0: pero los de derechas cuando tienen que juntarse, ya sean de extrema derecha, se juntan y juntan los votos. Y en este caso aquí Australia está casi a un paso de eso al contar los votos de National Country, bueno, Liberal y el One National. Eso es lo peligroso.
1: Sí, pero el Partido Liberal perdió muchos votos con los llamados Teals. Son independientes, gente del electorado de liberal por cientos de años, lo dejaron de ser liberal y ahora son independientes porque el Partido Liberal se fue muy a la derecha en el tema medio ambiente. Repito, el Partido Liberal se fue muy a la derecha en el tema medio ambiente y emigración. Y a muchos liberales, que no son tan, tan conservadores, le afectó eso, no le gusta mucho y votaron a independiente, como dije anteriormente, los famosos Teals.
2: Muy bien.
1: Pero es, muchas gracias y un placer estar con ustedes.
2: Muy bien, muy bien. Será hasta el, hasta dos jueves más estaremos en el aire, ¿ok?
1: Muy bien, dos jueves más compartiendo con ustedes sí, la opción política australiana.
2: Sí, muy bien. Chao, que lo pasen bien.
1: Saludos.
0: Gracias. Estamos. Y ahí estamos con Gabriel
2: Mena. Bien, queridos oyentes, ahora los voy a dejar a todos ustedes con una rumba que es muy importante para que nosotros nos encontremos. Rumba a los 50 años con ustedes.
0: Rumba a los 50 años.
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0: Bien, queridos oyentes, nos estamos despidiendo de este programa del día de hoy. En dos semanas más estaremos aquí con ustedes. Bien, Julito, tiene el micrófono.
1: Así es, Demetrio, lo estamos despidiendo ya con un tema musical, o damos esta información de WhatsApp, que WhatsApp nos dice que está implementando un cambio radical para permitir que los usuarios puedan comunicarse sin tener que revelar su número telefónico. Y eso lo dejaremos pendiente porque ya se nos acerca la hora de despedirnos, ¿no? La próxima programa de aquí le daremos, terminaremos. Porque poco a poco lo estamos poniendo al día con estos medios sociales, ¿no? Con Facebook, con WhatsApp, con TikTok. Poco a poco vamos aprendiendo nosotros con los nietos, con uno mismo que tiene que ponerse al día en manejar estos sistemas de hoy en día, ¿no?
0: Bien, queridos oyentes, me voy con una noticia importante. Dejando al Campeonato Mundial de FIFA 26 al lado, el jugador de fútbol profesional con más edad en activo en el mundo es el japonés Kazuyuki Miura, conocido como Kin Kazu. Dato de su carrera, edad 59 años, nació el 26 de febrero de 1967. El actual equipo es el Fukun Chima United de la tercera división de Japón. Es un jugador a préstamo del Yokohama Football Club. Debutó como profesional en el año 1986 en Brasil, jugando para El Santo, un gran equipo. Bien, queridos oyentes, y nos vamos con una música muy, muy bonita para todos ustedes. Hasta dos semanas más. Chao, chiquillos.
1: Chao, chao.
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